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0: quiero que me pases el tema símbolo sexual de Caribe con K. Buen viernes para todos. Abrazo igualmente para ti.
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0: Romy, si podés un saludo y el tema delito para el camionero del 12, fiel oyente desde el cerro de las cuencas, debe de ser, ¿no? Fuerte abrazo y buen viaje.
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0: me preguntó si tenía muchas novias.
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0: Para Mati, que lo amo.
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0: Saben que yo no lo quería nada, Bad Bunny, no. Era una lucha con mi hijo cada vez que ponía un tema. Sacame esto, le decía yo. Ahora, después de este disco que está sonando, bueno, lo acepto y no te voy a decir. 2x3, algún temita en la playlist sale, ¿eh? La de mi auto, por supuesto. Con ustedes cumplo como corresponde. Arriba Romy, Virginia, presente con la Casa 100. Un fuerte abrazo, me encanta, desde Estados Unidos. Estamos en todas partes.

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1: La señal indicará las 19 horas, 50 minutos, 0 segundos. 1950, silencio en el Maracaná. La señal indicará que esto es una señal.
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0: apaguen el jodido fucking volumen, que yo estoy tratando de dormir, cabrones.
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Muy buenos días para todos, ¿cómo estamos hoy? Llegamos al fin de semana y estamos vivos. Hay que aprovechar lo que nos da la vida. Disfrutemos de todo eso en este sábado monumental, 6 de junio de 2026. Hoy es el Día Mundial del Yo-Yo. Sí, del yo-yo, temperatura actual 13 grados. Máxima de hoy 16 grados. Va a seguir ascendiendo la temperatura en los próximos días también. Hoy y en los próximos días. Humedad 96%. Ya estoy con los vehículos de la comunicación. Correo electrónico juanjoalberti@hotmail.com. Mensajería aire 2580 y 091-51-6004. Facebook, los preferidos de Juanjo Alberti. Hasta el mediodía, nadie nos para.

0: Oficial de aire tropical por Aire FM. Voy a los contenidos. En un momento acertijo. 8:05. Veremos cómo vienen los astros hoy. Horóscopo. A las 8, moda charanguira. La comunicación de siempre, todo hasta las 12. Antes de irnos, resolvemos los dos acertijos y efectuamos el sorteo de la recarga 300 que se pueden originar ahí en tu celular. Bueno, se viene una noche realmente espectacular. La noche del 24 de agosto en el estudio auditorio del Sodre. Tropical Sinfónico de la Decana. Un espectáculo aparte para mí ya es el gran concierto, el recital de este año 2026. Sin lugar a ninguna duda. Las localidades se están colocando a gran ritmo en Ticantel y en las boleterías del teatro de la esquina de Mercedes y Andes. La Decana. Toda una historia detrás. Haciendo realmente un recital que va a tener de todo. Va a tener muchos ingredientes, hablando artísticamente, de lo que va a ocurrir esa noche del 24 de agosto. La Decana hizo shows en la pasada madrugada, hizo bailes, hizo presentaciones, tiene cantidad de actuaciones. Yo me pregunto, ¿no? Yo me pregunto, ¿qué estará haciendo ahora Carlos Goberna Jr.?
1: Buenos días, Juanjo. Esperándote acá para...
0: Como por arte de magia saliste. ¿Cómo estás, Carlos? Buen día.
1: Bien. Bueno, saludarte a vos, darte las gracias por el espacio y saludar a toda la gente que, bueno, algunos están terminando la jornada como nosotros y otros seguramente estén empezando.
0: Decime, ¿cuándo fue la última vez que hiciste, que estuviste en la cama, que estuviste descansando? Porque la actividad nocturna ha sido muy importante y es muy importante siempre, de la Decana.
1: La última vez que estuve descansando, ayer a la noche.
0: Ayer de noche.
1: A partir de mañana, el viernes, con cosas que hay que hacer y bueno, ahora sí, después de la nota, descansaré un rato.
0: ¿A qué hora terminaste la actividad? ¿Cuánto hace?
1: Hoy terminamos a las 4:30 de la mañana, bastante temprano, para lo que más o menos siempre se da. Bueno, ya vine para casa y me quedé acá haciendo algunas cosas que tenía que hacer y esperando de tu programa.
0: Bien, Carlos, vamos a ir a empezar a hablar de lo que va a ocurrir esa noche del 24 de agosto en el estudio auditorio del Sodre. Contame todo lo que puedas contar, porque hay sorpresas realmente para el recital.
1: Sí, alguna de las cosas que van a pasar en el, mucha gente ya lo sabe, si no siguen en las redes sociales o han visto alguno de los medios. Bueno, es el 24 de agosto, que es un día, sabemos, muy particular acá en Uruguay. Se festeja la noche de la nostalgia, donde uno sale, por lo general la gente que, bueno, que peina canas, sin duda, porque salen a recordar lo que fue la juventud mediante la música, o recordar los bailes que uno iba, y bueno, recordar aquellos bailes. Sí, donde nosotros queremos hacer también historia y por intermedio de la música hacer que mucha gente recuerde orquestas, lugares y tantas cosas más de la década del 80. De hecho, vamos a hacer música desde la década del 60, hablamos de Pedro Ferreira, que fue el pionero acá en la música tropical, y de ahí hasta este tiempo, pasando por muchas orquestas y nombrando un montón de bailes, etcétera, etcétera. La idea es que el que está sentado en el auditorio se le pinta un larimón y diga, me acuerdo cuando, no sé, en la década, en el 85, iba a bailar al Rowing, por ejemplo, ¿no? Uh-huh. O tantos bailes más que obviamente que dejaron de existir.
0: Bien. ¿Qué sensación te queda después de haber tocado con la Filarmónica de Montevideo? En realidad son dos bandas tremendas, ¿no? Las dos, tanto la Filarmónica como la Decana. ¿Qué sensación te quedó después de haber cerrado el recital de Teatro Solís y ahora que empiezan con esto del estudio auditorio, Carlos?
1: Bueno, en realidad cuando empezamos a tener la posibilidad de que íbamos a tocar con la Filarmónica, En principio, el que arranca con todo eso es Marcel, que comienza a hablar con Martín García, que es el director de la Filarmónica. Pero cuando pasó lo de la Sinfónica fue en el 2019. Uh-huh. Ahí sí, el trámite fui yo y hablé con Martín Jorge, que es el director de la Sinfónica, y fue un 24 de agosto, justamente, y bueno, el Solís se... Y fue una noche increíble, ¿no? Porque era la primera vez que una banda tropical, que una orquesta tropical tocaba junto a la Sinfónica, y para mí fue inolvidable. Voy a hablar de mí, porque bueno, todos sentimos diferente, y hay músicos que de repente puede ser quizás un toque más, y para otros son inolvidables. Para nosotros, o para nosotros los goberna, fue inolvidable. Y pasa el tío, y de esos toques que bueno, que lo tenés que poner entre los mejores de tu vida, sin dudas.
2: Más bien.
1: Y bueno, después pasó el tío y Marcel conoce a Martín a plantearle qué posibilidad había de que la decana, porque el toque con la Sinfónica en el Solís, esa vez fue con Borinquen, que fue mi último toque grande con la Borinquen, fue ese. Por eso te digo que es inolvidable en un montón de formas para mí.
2: Sí, sí.
1: Y bueno, después, cuando estábamos con la decana, Marcel conoce a Martín, comienza a hablar y a preguntarle qué posibilidades había de que la decana tocara junto a la Filarmónica. Ahí empiezan a charlar entre ellos. Después que más o menos ellos se habían puesto de acuerdo, ahí me integran a sus conversaciones. Y pero ya estaba cocinado prácticamente, y nada, lo que yo tenía que hacer era enterarme un poco de lo que se quería hacer, conocer a Martín personalmente. Y ahí se planteó el 20 de noviembre del 2024 en el Solís. Y bueno, se agotaron las entradas 2 meses antes, y tuvimos ensayos muchísimos. Uh-huh. Tanto la decana como la Filarmónica por su parte, y después juntarnos.
2: Más bien.
1: Pero bueno, fue una experiencia muy buena, de los cuales trato de absorber mucho, gente que sabe un montón y que están despegados en la música. Nosotros por suerte tenemos a César, que es nuestro arreglador y que sabe mucho también, está enfermo. O sea,
2: enfermo en una abuela.
1: Sabe mucho.
2: Está enfermo en una abuela.
1: Y eso nos ayuda.
2: Claro.
1: Nos ayuda a ensayar. Y lo que hacemos es cuando llegamos con la Filarmónica por primera vez, que a muchos de los músicos sí lo conocíamos porque habían incursionado en la música tropical, a otros no. Bueno, por lo menos plantarnos y que los tipos dijeran, bueno, estos vienen preparados, y no caer verdes, como se dice, ¿no?
2: Más bien.
1: Y bueno, fueron unos ensayos muy productivos. Lo que nos pasó como anécdota fue que, bueno, ellos manejan, por ejemplo, en el volumen manejan otro volumen, mucho menor al nuestro. Nosotros manejamos decibeles que son, bueno, increíbles, ¿no? De hecho, muchos de nosotros auditivamente estamos perjudicados o escuchamos mucho menos que una persona que no pasa por los decibeles que nosotros manejamos fin de semana tras fin de semana. Entonces, en un momento, Martín, bien, pero no podemos ensayar a este volumen porque no es el que nosotros manejamos. Y cuando nosotros subamos al escenario, yo le voy a pedir al tumbador que deje los brazos, porque necesito que el que está en la silla de arranque se pare y bueno, y que le pegue en el pecho lo que está haciendo el tumbador y los percusionistas, y de ahí para adelante, ¿no?
2: Sí, sí.
1: Y bueno, lo conversamos con Martín. Martín dijo, bueno, vamos a conversarlo con todos los músicos de la Filarmónica. Le dijimos lo que nosotros hacíamos. Muchos de ellos ya lo sabían porque, vuelvo a repetir, habían estado en orquestas de música tropical. Y dijimos, faltaba una semana y media para el concierto. Y bueno, comenzamos a tocar como nosotros estamos acostumbrados a tocar.
2: Más bien.
1: Y bueno, se pudo amalgar bien la filarmónica con la decana, y fue un concierto divino. Fue muy emotivo porque Oscar Leis estaba sentado en una butaca y bueno, arrancamos a hacer el tema que él grabó en el 75 por el batey, y yo hice algo que en realidad capaz que no se tendría que hacer, pero son momentos y en realidad, bueno, salió bien porque, bueno, me tiré por el escenario para adelante, fui hasta donde estaba Oscar y Oscar cantó los primeros compases. Entonces todo eso fue increíble y de alguna manera inolvidable para nosotros. Lo que yo hablé con Oscar en ese momento no se lo voy a contar a nadie, y queda entre Oscar y yo. Bueno, el hecho de que haya cantado seguramente a toda la gente que está en Solís ahí la retrotrajo muchos años para atrás, mucho más que podemos lograr nosotros. Y bueno, y después con respecto a la parte musical, 60 músicos en el escenario y está muy bueno, porque en realidad es algo que no se da siempre, y para la música tropical, qué sé yo, nosotros lo que intentamos hacer es prestigiar, y con la sinfónica seguro que lo logramos.
2: Bien, eso es muy importante. Fue un momento muy emocionante ese, Carlos, que lograste cuando descendiste del escenario y te dirigiste donde estaba Oscar Leis. Fue uno de los momentos más emocionantes realmente de la decana en ese recital. Voy a un tema y seguimos con esta conversación con Carlos Goberna Jr.

0: 725 AM, dialogando con Carlos Goberna Jr. Hablando del gran recital del 24 de agosto en el Estudio Auditorio del Sodre. Tropical Sinfónico, la Filarmónica de Montevideo y la Decana. El gran concierto de este año 2026. ¿Te lo vas a perder? No, imposible. Yo me perdí el último, me parece que este no me lo voy a perder. No me lo puedo perder y vos tampoco te lo podés perder. Vamos a ver cómo viene la venta de las entradas, porque está dialogando con nosotros Carlos Goberna. No se acostó a dormir ni nada, está pasando bárbaro. Dice que se va a quedar dialogando hasta las 9. Hasta las 9 más o menos va a seguir acá en el programa. Carlito, ¿cómo viene la venta de la venta de las localidades? Contame.
1: Muy bien. Entonces, a Dios y a la gente que apoya, tenemos medio teatro vendido. No empezamos a hacer medios todavía, no hemos ido prácticamente a la televisión, más que fuimos a Carballo con Martín. Porque bueno, lo de los medios siempre es un poquito más sobre la fecha. Capaz que arrancaríamos capaz que en julio, en el mes de julio. Por intermedio de las redes se vendió medio teatro. Quiere decir que el concierto ya es un hecho, porque bueno, el Sodre dentro del contrato exige que vos tengas un porcentaje de entradas vendidas para poder hacer el concierto. Si vos no llegas a ese porcentaje, el concierto no se realiza. Nosotros ese porcentaje ya lo pasamos, así que el concierto es un hecho. Y bueno, felices porque ya empezamos con los ensayos, tanto en la Decana como en la Filarmónica. Y bueno, después lo que nos queda son los ensayos que tenemos en general todos juntos. El último ensayo lo hacemos el mismo 24 de agosto, hacemos todo el repertorio de arriba abajo al mediodía, para después esperar a las 20:30 y brindar el show en el Sodre en vivo, que lo hacemos justamente medianamente temprano, porque sabemos que hay muchas parejas y gente que de repente salen a tapar una cena show o ir a algún lado a bailar. Entonces, bueno, como se dice ahora, hacer una previa a las 20:30, 22:30 ya estás saliendo del Sodre y de ahí a disfrutar la noche de la nostalgia. Bueno, esa es nuestra idea.
0: La idea es, yo te voy a decir la idea, ¿cuál es la idea? Yo pienso ir, voy a estar, me los voy a acompañar. Pero bueno, después nos vamos juntos para Paramián, porque ustedes van a tocar ahí esa noche.
1: Sí, tenemos algunos toques después, pero arrancamos tarde. Arrancamos como a la 1. Porque di esa chance primero, porque nosotros vamos a terminar, sí, 22:30, pero después viene toda la parte que de felicidad y de abrazos y de conversar un poco cómo fue o cómo estuvo el concierto. Y bueno, eso lleva tiempo, mientras que después sacamos la equipación, nuestra equipación, etcétera, etcétera. Entonces, seguramente hasta las 12 se nos va. Y bueno, a la 1 sí estamos otra vez en la vorágine del trabajo y para adelante a sacar los shows que ya tenemos. Nosotros la noche de la nostalgia ya la tenemos vendida.
0: Perfecto. Bueno, Carlos, ha sido un placer dialogar contigo. ¿Cómo es el valor de las entradas? ¿Desde dónde y hasta dónde? ¿Dónde empieza y dónde termina el costo general de esa gran venta que están consiguiendo hasta ahora? En Ticantel y en lo que se refiere a las boleterías del teatro.
1: Claro. Mira, el valor de las entradas, hay entradas de 600 pesos, hay entradas de 1.200, hay entradas de 1.500, hay otras de 1.850 y después está la platea que sale 2.100 pesos. O sea que hay desde 600 hasta 2.100 pesos, de acuerdo al lugar o la butaca que vos quieras elegir.
0: Bien.
1: Pero el Sodre, sin dudas, es el mejor teatro que tenemos acá en cuanto a la parte de Lisi, que hablo, ¿no? O sea, uno va a ver bien de todos lados y va a escuchar muy bien de todos lados. De hecho, ahí también somos 85 músicos, ¿sabes? Porque en el Sol Martín tuvo que recortar la Filarmónica a 60 porque el escenario no nos daba. Acá no nos pasa, acá el escenario da bien y nos sobra. Y después tenemos también la participación de Gustavo, que va a ser el sonidista, o sea, o nuestro sonidista, que también fue en el Solís, fue él. Y bueno, con Gustavo de León, eso es una garantía. Así que bueno, estamos tratando de que todo sea 10, no, que sea 11, y ojalá que el concierto sea mejor. Todavía tenemos muchas sorpresas, justamente no la digo porque dejarían de ser sorpresas. Sí, va a estar Mariel, porque Mariel nos ha acompañado toda la vida en teatros y en algunos lugares más. Primero porque tenemos una muy buena relación, y segundo porque aparte es tremenda artista, o sea, tremenda cantante. Entonces nos suma en los coros, suma que cante, y también nos va a acompañar Miguel Muniz por lo mismo, porque aparte, sin duda que Miguel, si hablamos de historia de la música tropical, tiene que estar cantando su tema, y qué mejor que hacerlo con la Filarmónica.
0: Y si suceden más y más sorpresas en este recital del 24 de agosto, que es el recital de la Decana y también de la Filarmónica de Montevideo, juntos en el escenario del estudio Auditorio del Sodre. A cuenta de mayor cantidad, esta nota salió bien tempranito, a partir de las 7. Carlitos Goberna tiene muchos deseos de descansar y lo vamos a dejar en libertad de acción. Te mando un abrazo, Carlos, y no me voy a perder el recital.
1: Bueno, muchas gracias. Gracias por el tiempo, Juanjo. Siempre agradecemos, bueno, en este caso a vos o a los medios que nos dan esa posibilidad, que es tan necesaria para poder vender un espectáculo, en este caso el Teatro de Sodre junto a la Filarmónica y a la Decana. Así que mil gracias a vos. Saludar a toda la gente que nos quiere bien, y bueno, desearles una buena jornada, un buen fin de semana.
0: Un abrazo grande, Carlitos.

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contenidos distintos, diferentes para esta jornada sabatina. Hemos comenzado con esa conversación entre amigos con Carlos Goberna Jr. desde las 7 de la mañana, escuchando algunas de las canciones de la decana a cuenta, reitero, de mayor cantidad. 7 y 43 AM, se viene la pista del acertijo número 1 hoy. Recreando todo el pop latino tropical.

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2: Pista del acertijo número uno de hoy. La tortilla francesa se creó en Francia. ¿Verdadero o falso? Estoy repasando la pista del acertijo número uno. Estamos en aire tropical por Aire FM 100.3. Hemos comenzado a las 7 de la mañana. Contenidos distintos, diferentes del sábado, como siempre. La tortilla francesa se creó en Francia. ¿Es verdadero o es falso? 091-51-6004. 300 pesos de recarga en tu celular.

0: vamos a ver qué pasa con la salud, el dinero, el numerito de la suerte, el amor bien entendido. Momento de horóscopo, correspondiente a hoy sábado, 6 de junio de 2026. El tiempo pasa. Y estoy comenzando con el signo de Aries, el número de la suerte de Aries, 308. 308 para Aries, un día con mucho movimiento para Aries, cargado de cosas importantes. Tauro, 162, 162 para Tauro. No es tan difícil la salida a ese problema. Tauro, Géminis, 215, 215. Debes hacer algunos cambios para tratar de mejorar. Géminis, hay que animarse. Cáncer, 733, 733 para Cáncer. Prueba a salir de la rutina. Te va a dar fuerzas, eso, Cáncer. Leo, 450. 450 para Leo. Lo mejor está por llegar, Leo. Virgo, 947. 947 para Virgo. Lo que viene es lo que te conviene. Virgo, Libra, 561. 561 para Libra. Aprovechas tus virtudes al máximo. Libra, Escorpio, 845. 845 para Escorpio. Avances en el trabajo, Escorpio. Sagitario, 242. 242 para Sagitario. Transformaciones varias, Sagitario. Capricornio, 099. 099. Buenas nuevas hoy, Capricornio. Acuario, 016. 016. Algunas complicaciones que se superan en el fin de semana, Acuario. Piscis, 103. 103 para Piscis. Día tranquilo para Piscis. Y así, de esta forma, hemos presentado y con mucho gusto el horóscopo de aire tropical correspondiente a hoy sábado 6 de junio de 2026. Voy a repasar la pista del acertijo número 1.
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0: La tortilla francesa se creó en Francia.

0: y lo bien llevada. No te olvides entonces, verdadero o falso, tu nombre y me escribís. Te mandas el mensaje acá en la comunicación.
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2: Despacito.
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0: 8:22 AM, estamos compartiendo moda charanguera, segmento exclusivo de la cumbia. ¿Cómo viene esta mañana sabatina? Las croquetas se inventaron en España. Es el otro acertijo. Vamos con dos acertijos a la vez.
1: Sánchez.
0: La pista del acertijo 2 es esta. Las croquetas se inventaron en España. ¿Verdadero o falso? En el acertijo 1, la tortilla francesa se creó en Francia. ¿Verdadero o falso? En el otro acertijo, las croquetas se inventaron en España. ¿Verdadero o falso? O dejo contestar los dos en el mismo mensaje. 091-51-6004. Hoy vamos a saber, nos vamos a

0: además de todo, el sorteo que vamos a hacer sobre el final del programa de hoy. O en cualquier momento, como venimos.
1: Que lo que sientes.
0: Como venimos hoy, sí, en cualquier momento del programa. ¿Cuál es el tema más representativo del cubano? Y el sorteo de los premios.

0: Así marcamos todo el ritmo de la cumbia en Moda Charanguera. Un segmento exclusivo de la mañana de culto por Aire FM 100.3.
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tema más representativo del cubano de América del Mundo. Votado por ustedes, hay tiempo todavía. Se cierra hoy el concurso. Hay un lugar indicado en los preferidos de Juanjo Alberti, ahí lo podés votar. Está la foto en colores de una de las integraciones grandiosas del cubano de América del Mundo. Lo podés votar en el 091-51-6004. Se viene el sorteo de hoy. Atento, Lelea. Aquí Hobson. Juanjo, saludo desde Alicante, España, del Fideo del Pinar. Saludos a mi madre Mari, que está en Uruguay, cumpleaños hoy, Mari. Te dedicamos el programa de hoy para vos.

Rubén, Natalia y Enzo, a quien conocí cuando hicimos la gira con la decana por España. Tanto tiempo, espero que estés bien. Hoy quiero pedirte por una copa de paz de caracol. Esa era la canción favorita de mi madre. Y hoy está haciendo 20 años que no la tenemos. Abrazo grande y buen fin de semana. Igualmente para ustedes, Rubén, Natalia y Enzo. Los recuerdo siempre. Un abrazo cordial a la distancia. El segundo acertijo es falso. Acá escuchándote, Estela de Maronias. Tema para mi esposo José. El primer acertijo falso.

los acertijos, los dos verdaderos. Un tema de Alto Martínez, gracias. Y Carmen de Manga. Aquí estamos en Casa Calama, sintonizándose. Sintonizándote, Juanjo. Ahí está, bien. Fabio, Camila, Pablo, Mateo. Siempre estamos contigo, Juanjo. A partir de las 7, en pleno barrio Reus, Casa Calama, gracias. Infinitas. Acertijo 1 verdadero, acertijo 2 falso, soy Adán. Así se debe responder. 1, verdadero falso. 2, verdadero falso. Si no, el tema. Acá me pusieron a sol caliente, Bati. Del barrio Obelisco. En las piedras. Hola, Juanjo y su equipo, soy Magdalena. El primero es falso. El segundo acertijo verdadero. Magdalena, gracias. Gracias por estar cada mañana. Estamos en Aire Tropical, por Aire FM. Primer acertijo falso. Segundo verdadero, gracias, Zulma del Centro. Buen programa. Tenemos un sorteo muy importante.

0: el primer acertijo, Edgardo. Acertijo 2 también falso, Edgardo de Salinas. Los dos acertijos son falsos. Pero mirá, ¿será tan así? Soy Sandra. Primer acertijo, falso. Soy Sandra.
1: Chinito quiere. Aló. Flito.
0: Las dos

0: saludo para todos los feriantes en este día. Los que van tempranito a armar todo por ahí para tratar de vender más tarde con buenos precios, con ofertas. De eso se trata. Para la comunidad, para la familia, para todos los feriantes, un saludo cordial. Los aprecio muchísimo. Especialmente la feria ahí de Tampico y General Hornos. Todos sintonizados. Arriba los feriantes. Tampico y General Hornos. Ahí también están los peques. Los peques son los pescaditos de Mariela.
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0: Los pescaditos.
1: Sabor.
0: Los pescaditos de Mariela.
1: ¡Sube!
0: Con la candela del equipo que tiene ahí a todo volumen. Me informan. En todas las ferias se escucha.

0: querían tocar.
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lista de los dos acertijos de esta mañana. Salieron juntos hoy. Acertijo número uno. Me pones acertijo uno, verdadero o falso. La tortuga, perdón, la tortilla francesa se creó en Francia. Pues de nuevo, la tortilla francesa se creó en Francia. ¿Es verdadero o

Carlos Goberna Jr., hablando del gran recital de este año, el 24 de agosto, en el escenario del Estudio Auditorio del Sodre. Filarmónica de Montevideo y la Decana. Un espectáculo realmente increíble. Un espectáculo soñado. ¿Cuántos músicos ahí en el escenario haciendo un repertorio vistoso, audible, muy audible, repasando la historia de la música tropical en nuestro país? Casi nada. Casi nada. Bueno, ahí estaremos pues acompañando, como se lo merece la Decana y la Filarmónica.

0: son cosas que pasan. Tarzán recorría la selva casi desnudo. La Cenicienta llegaba a medianoche.
1: ¡Cenicienta! ¡Ven aquí inmediatamente!
0: Pinocho mentía.
2: ¿Sabe Pinocho?
0: Batman manejaba a 320 kilómetros por hora.
3: ¡Deténgase!
0: La Bella Durmiente dormía todo el día.
4: ¿Así que la llamaremos? 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
5: ¿Ese es tu nombre, Candy?
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7: Blancanieves, ¿en qué piensas cuando me miras?
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8: Los necesito, soy el marajá de Pocahú.
0: Son cosas mágicas de la vida. 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

criolla Alejandro, Amada Ben, Janina. Impresionante. Y University Pela, Plena, en este caso Pablo, Azul Caliente Fabián, Fuerte Amor Mariel, Carmencita Miguel, Tormenta de Amor María, Plena.

¿Cuál te parece? Es hoy, ¿eh? Es hoy que se va a saber cuál es el tema más representativo. Pero además, se viene el sorteo. ¿Qué habrá en el sorteo? De todo un poco. Por otra parte, tenemos dos acertijos en el aire.

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se creó en Francia. ¿Verdadero o falso? Esta es la respuesta. Según como dice la pista.

0: deducción sacás ahí? A ver, tiene que haber una deducción. Si te dicen la tortilla francesa se creó en Francia,
1: de luna.
0: ¿De Francia? No.

Vamos, lo vamos a resolver también. 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

Tengo muchos mensajes en el 091-51-6004. ¿Cómo venís pasando este sábado? Este sábado monumental de aire tropical. Buen día. El segundo acertijo es falso.

Sorteo, hay de todo, pero hay de todo. Un gran sorteo hacemos en un ratito y descubrimos el tema también. Buen día, Juanjo, disfrutando al máximo de la exquisita música aire tropical. Voto por Azul Caliente, Mercedes y Sergio de Atlántida. Gracias, amigo, por tanto y brillante. Gracias a ustedes y a toda la gente de Atlántida. Juanjo, tenemos 5 entradas para el próximo sábado, el sábado 13 en Bramián. La fiesta inolvidable. Bueno, nos vemos ahí. Realmente va a ser una fiesta inolvidable, la verdad. Voto por Azul Caliente.

lapso de tiempo, digo bien. La verdad, poco tiempo, pocos días, muchos mensajes y muchos votos. ¿Qué es lo que vamos a sortear, entre otros? Un calefactor Petra. Una remera Ega.

La vida, los cumpleañeros de hoy y los de mañana, ya que mañana no vamos a estar, el programa sale de todas formas, pero nosotros no estaremos, nos reencontramos el lunes, así que saludamos a los que están cumpliendo años hoy

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vamos a hacer el sorteo, parte del sorteo de todos los que participaron en el tema más representativo de cubano de América del Mundo. Por ejemplo, aquí tengo Culto Tropical volumen 5 de colección 2 compactos. Primer sorteo entre todos los que participaron. 1000 mensajes, más de 1000. Entre los preferidos de Juanjo Alberti y Aire Tropical. Casi nada, ¿no? ¿Cuál será el tema más representativo del cubano? Lo sabremos en un momento. Bueno, atención. Culto Tropical volumen 5 de colección 2 compactos. Compacto número 1 y compacto número 2. Es para el celular 095, terminación 305. 095-305 corresponde a Angie. Angie, te ganaste el Culto Tropical volumen 5 de colección 2 compactos. Compacto

0: 105. Hoy, por el otro culto tropical, volumen 5 de colección, dos compactos. Compacto número 1 y compacto número 2. Pertenece al celular. Es el sorteo, ¿eh? Atentos a la jugada. 094.
1: Recuerdo de aquel play.
0: Terminación.
1: Llamado Ramón Rivera.
0: 995. 094. 995. Lourdes, te ganaste el culto tropical volumen 5 de colección, dos compactos. Compacto número 1 y compacto número 2. La producción se comunica en un ratito. La pregunta me la hago yo. ¿Cuál será el tema más representativo votado por ustedes? El cubano de América, del mundo, ¿cuál? Hay una cantidad. Votamos por uno solo. Vamos a ver, falta parte del sorteo también y descubrir el tema más representativo del cubano de América, del mundo. ¿Qué orquesta te mandaste, Luis Omar? Ni te imaginas.

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12: Para que sigan bailando el tema más popular del 81.

El cubano es el cubano. A mis hermanos, ¿cuál será el tema más votado por ustedes, el más representativo del cubano de América del mundo? Se va a saber ahora. 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La remera EGA, atento a la jugada. Votaron el tema representativo del cubano en los preferidos de Juan Colberti y en Aire Tropical, lógicamente. Es para un caballero, ¿eh? Celular que comienza con el número 090.

pertenece a Horacio. Horacio, te ganaste la remera, Ega. Preciosa remera, ¿eh? Lindos colores, bonita remera. Remera Ega, 095-402. Bueno, hasta ahora. Culto Tropical volumen 5 para Angie, 095-305. Culto Tropical volumen 5 para Lourdes, 094-995. La producción se comunica. La Remera Ega, 095-402. Va acompañado por un gorrito también, ¿eh? Ahí va. 095-402 Horacio. Bueno, me queda para sortear la recarga de 300 correspondiente a los dos acertijos. 300 pesos de recarga en tu celular y el calefactor Petra. Atentos, porque se viene el sorteo. ¿Será, mis hermanos? ¿Será Plena Criolla? ¿O cuál será el tema más representativo votado por ustedes, el cubano de América y del mundo?

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Otro más del cubano de América y del mundo. El chino Chito Fuentes, el viento. Tema representativo del cubano, cómo no. Pero no ha sido el más votado. En un momento lo vamos a descubrir. Estamos resolviendo el acertijo número 2 de esta mañana. Mañana cargada de premios, ¿eh? Para la poderosa audiencia de RFM, como siempre. En la pista, las croquetas se inventaron en España.

0: croquetas se inventaron en Francia.
1: Gracias para cantar.
0: Las croquetas se inventaron en Francia, quiere decir. El segundo acertijo es falso. Aquí están los productores del programa que se van a comunicar en un ratito con ustedes. 300 pesos de recarga en este celular. Viene premio. Atento, Jair, a la jugada. Celular que comienza con el número 096. Terminación de 096. 232. 096 232. Estamos recargando 300 pesos en este celular. Se viene el sorteo del calefactor y descubrimos el tema del cubano más representativo.

merece a una dama. Una dama se lo va a llevar. Celular que comienza con el número 099.

099-810. La producción se comunica, reitero. 099-810, el calefactor Petra. Elena, la remera Ega. 095-402, para Horacio. Culto Tropical, volumen 5, Lourdes. 094-995. Culto Tropical, volumen 5.

mostrando los adeptos que aún tiene esta banda, recordándola a través del tiempo. La gran banda de Luis Omar Cuca Gallula, el cubano de América y del mundo. Feliz sábado, feliz domingo para todos. Disfruten intensamente de la vida. Sean felices por

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Esto dice así.

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1: Perdón si no, no te llamé. 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

todos esos amores que dicen ser prohibidos. Y para todos esos que no pudieron ser. Esto dice así.

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